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2: Buenas tardes, son las 6:07.

0: ¡Épale, mi gente! ¿Qué tal? ¡Buenas y santas noches tengan de este rico de viernes! Ya es viernes, ya es fin de semana y me quiero divertir. ¡Así como de que no! Le saluda su amiga y su cómplice. Te acompaño desde ahorita, desde las 6 hasta las 10 de la noche. Edith Palomera, La Coneja, acompañándote en tu estación La Q940. ¡Ay, qué hermoso! Ya se acerca el 10 de mayo, mamacitas preciosas. La cosa más bella de la creación son las mamaces. Me decían, cuando un día sientas que el mundo se te viene abajo y digas, ya no puedo más. Mi reina hermosa, mi chula preciosa, creaste vida en tu pancita 9 meses, confeccionaste unos ojitos, una nariz, unas orejas, piernitas, deditos, manitas, hiciste latir un corazón dentro del tuyo. ¡Claro que puedes! ¡Chula, claro que puedes! ¡Bravo! Muy bien, y una vez dicho lo anterior, comuníquense con su coneja de confianza. 55-5166-8940 es la multilínea para que tú y yo platiquemos, para que tú me pidas tus complacencias y para que tú realices tus enlaces. ¡Es de viernes! ¡Pónganse guapos! ¡Pónganse al tiro con sus complacencias para que nos vayamos bien pum, pum, pum, pum, pum, hasta el cielo! De este lado, ¿quién está? Hola, la Q. Buenas noches. Nadie. Por acá, ¿quién anda? Hola, hola, la Q. Buenas noches.
1: Sí, buenas tardes.
0: Hola, Joaquín.
1: ¿Cómo estás?
0: Bien, ¿y tú?
1: Bien, gracias a Dios, y aquí.
0: ¡Qué bueno! Cuéntame, Joaquín, es viernes, ¿qué vamos a escuchar hoy?
1: Antes que nada, te quería pedir una disculpa por pasarme de tiempo.
0: No, mira, si no te pides disculpas hoy, no te pasas de tiempo ahorita, Joaquín. Pues mira, ya lo pasado, pasado. Échale con tu complacencia, mi Joaco. Pues sí, Joaquín, tú también, no manches. ¿Qué canción vas a querer escuchar?
1: Una canción dedicada para ti.
0: Ajá.
1: Para mi mamá, que está allá en el cielo.
0: Claro.
1: Y para mamá, con todo respeto.
0: Claro, Joaquín, gracias.
1: Y que tengan un feliz Día de las Madres.
0: Te agradezco, mi Joaco. ¿Qué canción es?
1: Señora, señora.
0: Va que va, te la pongo ahorita, ¿va, mi Joaco?
1: Para ustedes y para todas las mamás del mundo.
0: Ya estás, mi Joaco, te agradezco muchísimo la atención, te mando un abrazote y te deseo que tengas un excelente fin de semana, Joaquín.
1: Yo deseo que estés bien, que la pases bien con el niño ahí, apapachándolo, apapachando a tu mamá.
0: Muchas gracias. Claro que sí, mi Joaco. Muchísimas gracias. Te agradezco. Te mando un abrazo, Joaquín. Gracias.
1: Y que Dios te acompañe.
0: Igualmente.
1: Te quiero mucho.
0: Yo igual. Bye. Hola, de este lado. Aló. Hola, Q.
2: Sí, buenas tardes.
0: ¿Qué tal? Buenas tardes. ¿Quién habla?
2: Irene.
0: Hola, Irene. ¿De dónde nos llamas?
2: Aquí, de la colonia Jalalpa.
0: Jalalpa.
2: Álvaro Obregón.
0: Cuéntame, Irene linda, ¿qué? ¿Para qué somos buenos, Irene?
2: Yo me quería reportar para la gargantilla.
0: Claro que sí, Irene. No me vayas a colgar entonces, ¿va?
2: Sí, gracias.
0: No, a ti, Irene. A ver, espérense. Yo soy como Flash. Yo, 1, 2, 3.
3: ¡Échale, maguey!
0: No, hombre, me deberían contratar los de los superhéroes esos de los Vengadores. ¡Hola! ¡Aló!
4: Ah.
0: Bueno... Perdón, tenía bajo el pot. Disculpe usted, amable caballero. ¿Quién habla?
4: Ah, ¿ya te olvidaste de mí tan rápido?
0: Pues es que no escuché quién hablaba.
4: No. ¿Cómo estás? ¿Todo bien?
0: Bien, Paco, ¿y tú?
4: Sí, igual bien.
0: Qué bueno, Paquito.
4: Como siempre, ya sabes.
0: No te preocupes, mi Paco, es viernes. No te escucho en 2 días, échale.
4: Ah, okay. No, pero ya llevo 4 firmas para los días sábados que te había comentado,
0: ya te amolaste por no decirte otra cosa, Paco. ¿Qué pasó, mi Paquito?
4: A ver si me puedes complacer con una canción de favor.
0: A ver, ¿cuál quieres?
4: La de A Donde Vayas, de los Bukis.
0: Va que va, te la pongo ahorita, ¿va?
4: Sí, dedicación especial para mi compañero, el migajero, y Fermín.
0: Que se me hace que ustedes tres son medio raros. Va, ya está.
4: ¿Sí?
0: Un abrazo.
4: Dale, cuídate, conejita.
0: Igual.
4: Gracias,
0: bye. A ver, por acá, ¿quién está? Hola.
3: Hola, muy buenas tardes, noches, conejita.
0: Buenas tardes, noches. ¿Quién habla?
3: Tu admirador número uno, David Mendoza.
0: Hola, David. Buenas tardes.
3: Buenas tardes, aquí... hablándole a la locutora más hermosa de la radio.
0: Muchas gracias, mi David, te agradezco. Cuéntanos, ¿para qué somos buenos en este viernes?
3: Bueno, quisiera yo dedicar una canción para todas las mamás presentes y ausentes.
0: Claro.
3: Le canto a la mujer con Pedrito Fernández. Le canto a la mujer
0: le canto.
3: De Cangas Blancas, que es el título completo.
0: Ajá, ok.

0: Pedrito, claro que sí, mi David. Ahorita te la ponemos, ¿va?
1: A todas las mamás para ti, que disfruten mucho tu etapa de mamá con tu bebé.
0: Claro que sí, mi David. Muchas gracias.
1: Mamacita, el tiempo que la tengas contigo.
0: Gracias, David. Que así sea. Te mando un abrazote y en casa otro más grande para las mamitas de tu familia, ¿va?
1: Gracias, hermosura.
0: Igual, David.
1: Buen fin de semana. Que se festejen como te mereces.
0: Muchas gracias, que así sea, David, un abrazo.
1: Te estimo mucho, que te la pases muy bien.
0: Igualmente, bye.
1: Chao.
0: Una más y nos vamos a música. ¿Aló?
2: Hola, hola, conejitas.
0: Hola, hola. ¿Quién habla?
2: Tu cuate, tu loquito Cris de Tizapán.
0: Ah, ¿qué pasó, mi Cris? ¿Cómo estás?
2: Bien, bien, aquí con la lluvia ya se está refrescando tantito el calor, qué bueno.
0: Bueno, y así nos refrescamos un poco. Mientras no nos la refresquen, así está mejor. ¿Qué pasó, mi Cris? Cuéntame, mi Cris, ¿qué vamos a escuchar hoy? Beviernes, es Beviernes. Ya
2: bueno,
0: es Beviernes.
2: Vámonos con algo de pequeño musical, a ver si tienes esta canción, la de La Cuca.
0: Órale, va, te la pongo, claro que sí.
2: Va, que va. Y, oye, de mi parte recibe un abrazo por el 10 de mayo. Yo ya no tengo mamá, pero que te la pases muy bien ese día, ¿eh?
0: Te aquí agradezco,
2: que
0: mi Cris.
2: De paz de todos aquí.
0: Claro que sí, mi Cris. Muchísimas gracias. Un abrazote para ti también, ¿va?
2: Va, que va. Y también hay muchos besitos y que te la pases muy bien.
0: Te agradezco, Cris. Que así sea. Gracias.
2: Va, que va. Bye.
0: Bye. Oigan, mi gente, pues entonces nos ponemos nuestros cascos porque tu coneja de confianza está a punto de llevarte... hasta la luna.
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1: Esta canción va para la preciosísima Asunción Salinas Rodríguez. Un abrazo hasta el cielo, señora linda. Besos, familia Mendoza Salinas. Son ya las 6:29.
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0: Hacemos una breve pausa comercial, pequeñito. Pero ahorita regresamos. Son las 6:33. Hay complacencias.
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2: Saludos para mi querido amigo Esteban, que se encuentra en la Magdalena Contreras. Son las 7:46.

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1: Ya son las 7:49.

0: hoy son esta canción, para quien nunca deja de cuidar. Gracias, mamá.
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2: gracias, Aris, por esta canción. Son las 7:52.

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Mi gente preciosa, pues en este programa muy especial, fue la semana, pero hoy más es especial para las mamis lindas y hermosas, pues aquí les estamos complaciendo en estos temas especiales, porque son para mamita, ¿no? Entonces se vale un poquito saltarse las reglas, porque para la reina de la casa no existen condiciones. Así que aquí estamos complaciéndoles. Gracias por sus lindas selecciones musicales para las mamitas. Un abrazo para Neri. Soy Abraham, dicen, te escucho ya en San Andrés Jaltenco. Muchísimas gracias. De este otro lado, ¿quieren una canción? Híjole, ahorita les escribo porque esa ya la puse y ya no la... Ay, sí, para que vean, no la podemos repetir, pero ahorita la buscamos para la señora Félix González García, de su hija Jacqueline Ortiz, en Tenango a Colman. También por acá dice... ay, me mandaron así como que un texto bien grandotototote. David Mendoza... dice, muchas gracias, ahorita lo leemos y lo compartimos. De este otro lado, hola mi querido Pascasio, claro que sí, te ponemos tu complacencia. Y por acá Lupita con su niño Yeshua, ambos una luz de quienes los conocemos. Muchas gracias Lupita, muchas gracias Yeshua, les mando muchos besos y ahorita les pongo su complacencia, ¿ok? Por acá también, bueno, ahorita voy a leer sus mensajes con mucho amor, con mucho gusto. Me están escribiendo frases, palabras muy lindas y ahorita las compartimos. Y vamos a hacer una breve pausa comercial, va que va, para que podamos continuar con este rol de complacencias, recordando a las mamitas que ya no están aquí de manera terrenal, pero siempre van a estar en una parte de nosotros, literalmente. Cargamos su ADN, señores. Así que siempre van a estar con nosotros. Y a las que todavía estamos aquí macheteando, aquí estamos todavía por cumplir muchísimas, muchísimas metas junto a nuestras crías, a nuestros chaparros, a nuestros amorcitos. ¡Los amamos a nuestros hijitos! Pausa comercial, continuamos con más. ¡Ay, complacencia continua de una hora! Sí se dice así, sí, ¿verdad? Estoy quedando loca, es la maternidad.

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1: Ya son las 7:59. Un abrazo a mi hermano.

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1: Esa canción va para Neri de parte de Abraham allá en San Andrés Galtenco, Estado de México. Son las 8:06.

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1: Esta canción se va hasta Nueva York para Marcelino, para tu mami preciosa Inés Torres Morales y la señora Joaquina Morales.

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1: Saludos a mi querido Pascasio, un abrazo. Ya son las 8:17.

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1: Un abrazo hasta el cielo para Rosa Bravo Reyes de parte de todos sus hijos, Silvia, Rafa, Lucero, Miguel y José. Son las 8:20. Gracias por escuchar.

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1: Un saludo a mi preciosísima Lupita y a Yeshua. Les mando un gran abrazo. ¡Felicidades, Lupita! 824.

0: Vámonos, pausa comercial. Seguimos con sus complacencias. Son las 8:30.
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0: Saludos, Álvaro, que se encuentra en Chalco 833.

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1: Saludos a la familia Coronel allá en Cuautitlán Izcalli.

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1: Esta canción se va hasta el cielo para Rosa Palacios Flores. Un abrazo con todo el corazón, Irma. Son ya las 8:49.

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1: Saludos hasta Ciudad Juárez, Chihuahua. Beso, abrazo y apapacho. 851.

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0: Mi gente preciosa, vámonos, pausa comercial, pero ya viene nuestro enlace, así que estén bien al pendientazo. ¡Uy! Se acerca el 10 de mayo, son las 8:59, continuamos.
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0: Muy bien, mi gente preciosa, pues ha llegado el momento de realizar este enlace. Recuerda que a través de la Q940 te enlazamos con tu persona especial, con tu persona que por alguna razón quieres contactar con ella. Vamos a ver quién se encuentra de este lado de la multilínea. Hola, hola.
3: Hola, hola.
0: Pero apenas vamos con Don Richard. Don Richard, ¿cómo está usted?
3: Yo, como siempre, echándole ganas a la vida.
0: De eso se trata, Don Richard, me da muchísimo gusto. Cuéntenos de quién se trata este enlace.
3: Ah, pues sí, sería una persona que Dios mandó en el camino de mi vida y me siento muy agraciado. Y eso son cosas que la naturaleza hacen más hermosas en la vida, más que la vida terrenal.
0: Ok, ¿y hay algún motivo en especial o simplemente para demostrar su cariño y su respeto y admiración?
3: Todo va complementado cuando hay una situación verdadera en los seres que uno ama, estima, quiere y ama.
0: Ok, mi querido Don Richard, pues vamos a platicar entonces con esta preciosura de mujer que tenemos de este otro lado. Vamos ahora sí a saludar a la hermosa Hani. Hani, buenas noches.
4: Hola, buenas noches.
0: ¿Cómo está mi Hani hermosa?
4: Aquí, muy contenta por el enlace.
0: No, pues nosotros más, mi querida Hani, de que nos tome en la llamada y platicar un poquito con ustedes y permitirnos llegar hasta sus hogares, Hani linda.
4: Ay, no, muchas gracias a ti, hermosa.
0: Pues bueno, aquí estamos y yo dirían por ahí pico de cera y los dejo que ustedes dos interactúen. Así que, Don Ricardo, adelante con este enlace.
4: Gracias.
0: Don Richard.
3: Sí.
0: ¡Échele!
3: Pues que aquí estamos.
0: Ya le está escuchando, Hani.
3: Estamos en el paraíso de la verdad, donde demuestra uno con mente, corazón y espíritu a qué nivel se aprecia, se quiere, se estima y se adora a una persona en la vida.
0: Ok. Hani, ¿algo que tenga que decirle a Don Richard?
4: Que muchas gracias, que es una gran amistad y él sabe cuánto lo aprecio, que es mutuo.
0: Ok, Don Richard, si le quiere usted decir algo más o dedicarle su canción.
3: Sí, cómo no, la canción más esperada y la más hermosa de enlaza a mi ceguera y a la realidad, y se llama Amor del Alma, de José Feliciano.
0: Mi querida Hani, otra vez de nueva cuenta, gracias por tomar esta llamada. Y bueno, con algo que te quieras despedir para ti, para el público de la Q.
4: Muchas gracias a Ricardo y muchas gracias a ti, hermosa, por tus atenciones.
0: Pues bueno, mi Hani, para que escuches bien a gusto, aquí está tu enlace.
4: Gracias.

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1: Son las 9:08.

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1: ¡Échale, primo!
2: ¡Échale, mi Richard, allá en Tláhuac! Te mando un abrazote. Son las 9:11.

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1: Son las 9:22.

0: con más. Son ya las 9:32.
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1: Son las 9:40.

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1: Saludos a mi queridísimo artista de América, mi querido Antonio Aguilar, y para tu preciosa mami que te tira desde el cielo. Son ya las 9:40.

0: Mi gente hermosa, ya se acabó, ya nos vamos. De todo corazón a todas las mamitas preciosas, hermosas, chulas que escucharon este programa. Para las que ya no están con nosotros físicamente, un abrazo para toda la gente que pues por alguna u otra razón ha perdido a mami. Les mando un abrazo, pero el chiste es ese, eso que están haciendo, recordarlas, poner en su nombre otra vez en sus corazones, es traerlas con ustedes. Así que les mando un abrazo muy sincero de todo corazón. Mi cariño está con ustedes. Y para las mamitas que todavía estamos aquí, pues dándole, ¿verdad? Y que tenemos todavía rato para seguir dándole, si Dios nos lo permite, les mando un abrazo muy, muy, muy grande. Mi admiración para cada una de ustedes, porque solamente ustedes, usted mi reina, usted sabe lo que es lo complicado de maternar y vivir una vida fuera de la maternidad. Así que ¡muchas felicidades! Que me las festejen mucho, que las apapachen un chorro. Y yo los escucho por acá, si Dios me lo permite, el lunes en punto de las 6 de la tarde para acompañarles, apapacharles, y todo lo bonito que ustedes se merecen, mi gente linda. Mil millones de gracias y pues bueno, ya, a descansar. Por fin, es viernes, se acabó la semana. ¡Ish! Pero bueno, si usted trabaja, pues también mis respetos. Un beso y que le vaya muy bien y que tenga un excelente turno. Si ahorita se queda trabajando, de igual manera. Y si ya nos vamos a mimir, pues a descansar. A descansar, que es justo y necesario. Besitos, gente preciosa y hermosa. Se despide de ustedes a su siempre amiga Edith Palomera, la Coneja.
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2: Bueno.
3: Sergio.
2: Hola, mi amor.
3: Oye, te llamo para decirte que no voy a poder ir a la cena de tu cumpleaños, porque sabes que acaba de llegar una amiga de Puebla y me invitó a salir con unas amigas.
2: Pero tú me dijiste que vendrías.

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2: El cepillo dental eléctrico puede ser un aliado para tu higiene bucal. Por eso, el Laboratorio Nacional de Protección al Consumidor analizó 10 modelos distintos. Quédate y conoce el estudio de calidad.
3: ¿Estás pensando en vivir en pareja? Antes de tomar la decisión, es importante generar acuerdos. Hoy en Cuida tu Dinero, te contamos cómo construir acuerdos financieros en pareja.
1: Revista del Consumidor.
2: El cepillo dental eléctrico es un dispositivo diseñado para realizar movimientos automáticos, rotatorios, oscilantes o sónicos que facilitan la eliminación de los residuos alimenticios y placa bacteriana. Cumple la misma función que un cepillo manual, pero su asistencia mecánica facilita el proceso de cepillado. Su uso constante ayuda a prevenir enfermedades como caries, sensibilidad dental, halitosis, entre otras. Sin embargo, su eficacia también depende de una técnica correcta y del tiempo de cepillado.
3: Están compuestas por un mango que contiene el motor, la batería y los controles de funcionamiento, así como un cabezal con cerdas perpendiculares que facilita la limpieza de zonas de difícil acceso. Algunos modelos cuentan con sensores, temporizadores e indicadores luminosos. Existen distintos tipos de cabezal. Los rotatorios, de forma redonda, giran sobre su propio eje y suelen recomendarse a quienes usan un cepillo eléctrico por primera vez. Los sónicos funcionan mediante vibraciones de alta frecuencia y son adecuados para personas con encías sensibles, implantes y ortodoncia. También existen cabezales infantiles, de menor tamaño y con cerdas más suaves.
2: En cuanto a su alimentación, algunos modelos cuentan con batería recargable integrada, mientras que otros funcionan con pilas intercambiables tipo AA. Ante la amplia oferta disponible en el mercado, el Laboratorio Nacional de Protección al Consumidor analizó 10 cepillos dentales eléctricos, 4 para niñas y niños y 6 para personas adultas. El estudio verificó que la información comercial fuera correcta y que los productos incluyeran instructivo y garantía en español. También se revisaron los acabados, el desgaste de las cerdas tras un uso simulado de 3 meses, la duración de la batería, la retención del cabezal y la temperatura alcanzada durante su uso.
3: ¿Cuáles fueron los resultados? Todos los modelos evaluados presentaron un funcionamiento seguro, ya que sus niveles de calentamiento se encuentran dentro de los límites permitidos, además de calificar excelente en la prueba de acabados. Los modelos que mostraron una excelente retención del cabezal fueron 2 de la marca Oral-B para adultos y 2 modelos infantiles, Oral-B Disney Pixar Cars y Philips Colgate.
2: Los cepillos con menor número de ciclos de cepillado fueron 2 modelos de Oral-B, uno infantil de Marvel Spider-Man y otro para adultos. Sin embargo, ambos cuentan con sistemas de carga rápida. Estos 5 modelos sobresalieron por los ciclos de cepillados que ofrecen con una carga de batería. Los modelos que calificaron excelente en la prueba para medir si sus cerdas se desprenden fueron 2 de la marca Oral-B y 3 de Philips Colgate.
3: Para aprovechar mejor tu cepillo dental eléctrico, toma en cuenta estas recomendaciones. Consulta con tu dentista el tipo de cerdas más adecuado para tu salud bucal. Cambia el cabezal cada 3 meses o antes si notas desgaste, deformación o tuviste alguna enfermedad respiratoria. Enjuaga y seca tu cepillo después de usarlo para evitar que se formen microorganismos que puedan afectar tu salud bucal. Lávate los dientes después de cada comida y sigue una técnica de cepillado adecuada para evitar los residuos.
2: Antes de comprar un cepillo dental eléctrico, considera lo siguiente. Adquiérelos en establecimientos formales. Esto garantiza que el producto haya tenido un manejo higiénico para su venta al público. Considera el costo de los cepillos eléctricos, así como de sus cabezales de repuesto. Compra un paquete de cabezales de repuesto y cámbialo cada 3 meses o antes. Revisa sus características y asegúrate que el cepillo que vayas a adquirir se adecúe a tus necesidades específicas.
3: No olvides que los cepillos dentales eléctricos no deben tirarse a la basura común, sino desecharse por partes. El cabezal debe tirarse en la basura inorgánica no reciclable y el cuerpo del cepillo llevarse a un centro de acopio de residuos eléctricos.
2: Recuerda que también puedes consultar este estudio de calidad en nuestro canal de YouTube, Profeco TV.
1: Revista del consumidor.
3: Si tienes pensado vivir en pareja, toma en cuenta que hacerlo también implica coordinar metas y tomar decisiones económicas en conjunto. Antes de contratar cualquier servicio o asumir un compromiso financiero, es fundamental hablar con honestidad sobre la situación personal de cada uno. Realizar un análisis financiero previo ayuda a evitar confusiones, malos entendidos y conflictos a futuro.
2: Algunas preguntas que pueden ayudarte a evaluar tu situación individual son: ¿cuál es mi ingreso mensual? ¿Qué deudas tengo que liquidar? ¿Cuáles son mis gastos fijos como rentas, servicios o suscripciones? ¿Qué metas personales no estoy dispuesto o dispuesta a negociar? Una vez que reflexiones y tengas claras tus respuestas, es momento de conversar con tu pareja y alinear expectativas. Estas preguntas pueden ayudarles a generar acuerdos de forma responsable y consciente. ¿Qué gastos compartiremos a partir de ahora? ¿Qué metas queremos lograr juntos? ¿Como comprar una casa, un coche, viajar o crear un fondo de ahorro? ¿Cómo vamos a dividir los gastos? ¿Qué compras requieren aviso o acuerdo previo?
3: Establecer acuerdos claros previene conflictos y evita la llamada infidelidad financiera, que ocurre cuando alguien oculta deudas, gasta sin avisar o utiliza recursos comunes sin consultarlo. En muchos casos, esto sucede por miedo, vergüenza o falta de comunicación, pero con el tiempo el silencio debilita la confianza y puede generar malentendidos.
2: Existen diversas herramientas financieras que pueden facilitar la vida en común. Pero antes de elegir cualquiera, es importante hacer una pausa y preguntarse con sinceridad si ambos desean participar y bajo qué condiciones. Por ejemplo, en el caso de las cuentas de ahorro mancomunadas, antes de contratarlas conviene preguntarse: ¿tenemos metas claras y compartidas? ¿Ambos podemos aportar de forma constante? Si la respuesta es sí, estas cuentas pueden ser útiles para proyectos conjuntos como vacaciones, fondos de emergencia o gastos del hogar.
3: Existen dos modalidades: la cuenta mancomunada, en la que ambos deben autorizar cada movimiento, y la solidaria, en la que cualquiera puede disponer de dinero con mayor libertad. Elijan la que mejor se ajuste a sus necesidades y lleven un registro claro de cuánto aporta cada quien y en qué se utiliza el dinero.
2: Otra opción es el crédito hipotecario mancomunado, que puede permitirles acceder a un monto mayor para construir patrimonio. Sin embargo, es indispensable evaluar si cuentan con ingresos estables y suficientes a largo plazo, así como revisar cuidadosamente tasas de interés, seguros obligatorios, plazos, penalizaciones y cláusulas de rescisión.
3: En el caso de las tarjetas de crédito con responsabilidad compartida, pueden facilitar la administración de los gastos del hogar, pero es importante recordar que el titular de la cuenta es el único responsable legal del pago total ante la institución financiera. Si están considerando contratar un seguro de vida o de gastos médicos mayores, definan quién será el beneficiario y cómo se pagará.
2: Para dar seguimiento a sus compromisos, es recomendable fijar metas en común a corto plazo. Elaboren un plan sencillo donde se establezca cuánto aporta cada persona y con qué objetivo. Tener objetivos compartidos y un plan de acción claro no solo mejora las finanzas, también fortalece el vínculo en pareja.
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0: presenta. ¡Muy buenos días! ¿Cómo están? ¡Feliz fin de semana! ¡Qué gusto saludarles! ¡Esto es A Toda M
1: En Pijama! ¡Feliz sábado! ¿Cómo amanecen? Esta semanita, pues para muchos estuvo padre porque los niños no fueron a la escuela varios días, otros no descansaron, pero lo que sí es bien cierto es que ya mañana es 10 de mayo y ya se está preparando todo para celebrar a mamá.
0: Yo lo voy a celebrar desde hoy.
1: Desde hoy.
0: Porque mañana es muy caro.
1: Sí, hay que aprovechar. Todo bien lleno, todo bien saturado.
0: No, la verdad, está bien, los que vayan a salir mañana con sus mamás a comer a algún lugar, recuerden que mañana pues todo mundo va a estar haciendo fila.
1: Sí, van a estar haciendo fila. Así que mejor prevéngase el día de hoy. Qué mejor celebrar sábado y domingo.
0: Qué mejor celebrar todos los días. Se celebra viernes, sábado y domingo. Y lunes y martes y miércoles y jueves, viernes y sábado y domingo. Y otra vez, y así otra vez.
1: Todo maratón A Toda M.
0: Por supuesto. Oigan, los queremos invitar a que se queden con nosotros aquí en A Toda M, porque tenemos un programazo. Vamos a divertirnos y vamos a escuchar pura música, excelente música, la música de tu tiempo.

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0: Continuamos aquí en A Toda M. Oigan, estábamos hablando acerca del festejo para mamá. Lo que sí no se vale es que la vaya a poner a hacer de comer mañana.
1: ¿Por qué no?
0: Hoy. No, pues no, se trata de celebrarla. No vaya
1: a por eso ponerla. Vamos a hacer una celebración que
0: le guste
1: cocine
0: a ella.
1: No es cierto.
0: No. Cómprele su comida favorita. Yo sé que las mamás a veces son especiales porque no les gusta más que la propia comida, la que
1: ellas
0: hacen.
1: Claro, ellas dicen, no, yo prefiero cocinar.
0: Sí.
1: Cocinar, cuando cocina mamá para los hijos, siempre es como un deleite, un gusto, un placer. Y cuando a veces, yo siento que a veces muchas mamás no les gusta recibir, ¿no?
0: No están acostumbradas.
1: No están acostumbradas a recibir. Pero usted déjese consentir, si usted hoy va a celebrar, desde hoy va a celebrar el Día de las Madres, déjese consentir que sus hijos la lleven a cualquier lugar a comer o que ellos preparen la comida.
0: Exacto. Así que apapachar a mamá, porque yo creo que cualquier cosa, cualquier mínimo detalle, ella lo va a recibir de una buena forma, pero pues sí, lúzcase.
1: Oye, y también la próxima semana vamos a seguirte regalando gargantillas, cortesía de los Tigres del Norte, así es que pendientes, si ya no le regalaste nada a mamá, pues próximo, síguete registrando para que el próximo lunes puedas ganar una gargantilla.
0: Felicidades a todos los que ganaron esta semana y bien pendientes para la siguiente.
1: Vamos a continuar, pero antes vamos a una pausa y regresamos.

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2: Esto es Atoba M en pijama. Oye, ¿cuál crees que sea el regalo más popular, así como el 100 mexicanos, que le dan a mamá el 10 de mayo?
3: Pues desafortunadamente yo creo que son los electrodomésticos.
2: No, pero ¿qué electrodoméstico?
3: La licuadora o la plancha.
2: ¿Crees?
3: Sí, cualquiera de esos dos.
2: ¿No crees que el regalo más popular que le dan a mamá el 10 de mayo son flores?
3: No creo.
2: ¿No?
3: No. No, a ver, vamos a ver el tablero. ¿Cuál fue la respuesta más popular? A ver, usted díganos, ¿cuál
2: vamos
3: cree?
2: Vamos a buscar en las plataformas.
3: El regalo
2: más popular. En internet, ¿cuál es el regalo más popular que compran para mamá? ¿Cuál es el regalo
3: más popular en el 10 de mayo, el Día de las Madres, para las mamás?
2: Madres. Ahí está. Y dice que el regalo más popular del Día de las Madres son flores.
3: ¡Órale! ¿Qué te dije? ¡Órale!
2: Después, el número 2, ropa, bolsos y calzado.
3: ¡Ah, poco sí!
2: Después, el número 3, comidas y experiencias. Yo creo que ese sería el número 2.
3: ¡Vámonos!
2: Yo creo que ese sería el número 2, ¿no?
3: Ajá.
2: Comidas y experiencias. Joyería y perfumes.
3: Ok.
2: Ese sería

0: al número 4. Y bienestar, pocos son los que le regalan a su mamá un spa, un masajito, ajá, productos para cuidado para la piel.
1: Estaría padre eso, estaría consentirla, padre. Consentirla.
0: Consientan a su mamá en este 10 de mayo. Nosotros seguimos aquí en A Toda M.

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2: ¿Cuál ha sido el peor regalo que usted le ha hecho a su mamá un 10 de mayo? A ver, también hay que sincerarnos porque ahorita ya hablamos de cuáles son los más populares. Pero ¿cuál ha sido el peor regalo? ¿Tú te acuerdas cuál ha sido el peor regalo que le has hecho a tu mamá?
3: ¿El peor regalo?
2: Un 10 de mayo.
3: No, pues yo creo que yo siempre le he regalado cosas muy bonitas.
2: Yo sí me acuerdo, tenía aproximadamente como 9, 10 años, pero yo estaba muy entusiasmado juntando para mi regalo. Ya lo había visto y decía, híjole, ahora sí me voy a lucir, ahora sí me voy a lucir.
3: ¿Y qué le regalaste?
2: Le regalé un especiero.
3: No, pues sí te luciste.
2: Entonces, ya después dije, no manches, qué regalo tan feo le di a mi mamá, pero ella lo conservaba con mucho gusto.
3: Claro. Sí. Fíjate que yo le regalé, o sea, de cuando iba en la primaria, me acuerdo, le regalé un cuadro para colgar cosas en la cocina.
2: Que yo hice. Por eso también está feo, pues.
3: Pero yo iba en la primaria, bro.
2: Yo también.
3: Ah, bueno, entonces está bien, no pasa
2: nada. Está bien. A ver, usted cuéntenos.
3: Ya de grande, si le regalas un especiero, pues ya eres muy gandalla.
2: Ya, no manches. A ver, usted cuéntenos cuál ha sido el peor regalo que usted ha hecho o que le hicieron, si usted es mamá.

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0: En A Toda M, seguimos saludándoles en este rico sabadito. ¿Cómo le están pasando? Gracias por acompañarnos. Les saluda Martín Campos, el Brody, Juan Carlos Chiñas, el Zorro Fresa. Las canciones que se dedican en este 10 de mayo, las canciones que le dedican a mamá, ¿qué canción es la número uno?
1: A ver, cuéntenos, cuéntenos. Yo creo que la número uno es Señora Señora.
0: Yo creo que la número uno es Te Amo Mamá, de Marco Antonio Solís.
1: Yo creo que la número uno, y a mí me gusta mucho, es la de A Ti Madrecita, de Los Tigres del Norte.
0: No, sí, claro. ¿Sabes también cuál? Que me gusta mucho, la de Madrecita del alma querida.
1: La de Pedrito Fernández, la de Le canto a la mujer de pelo blanco. Creo que se llama Madrecita. O A Ti Madrecita.
0: Yo creo que, a ver, esa no la conozco.
1: Es muy
0: pero,
1: buena.
0: Mi cariñito de Pedro Infante. Mi cariñito que tengo aquí.
1: Por supuesto. Fíjate que a mí nunca me he identificado. Pero la gente que ya no tiene a su mamá muchas veces se acuerda de ella con la de Juan Gabriel, la de
0: Amor Eterno.
1: Amor Eterno. Claro. A mí en lo particular, a mí no me mueve fibras, pues.
0: ¿No?
1: Y eso que pues yo ya no tengo a mi mamá. A mí no me identifico con ella, pero mucha gente sí con esa se acuerda de su mamá. Esa o Dos Coronas.
0: Platíquenos qué canción, con qué canción se identifica, cuál es la que le dedica a mamá este 10 de mayo. Y compártanosla aquí a través de nuestras redes sociales, @BrodyLocutor, @ZorroFresa.

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0: vez llevaste serenata con tus amigos a mamá? Esa experiencia creo que está bien chida, ¿no? Irle a cantar o llevarle por lo menos con una grabadora a las mañanitas.
1: Yo sí.
0: ¿Sí?
1: Sí, claro.
0: Está bien chido esa experiencia, ¿no?
1: Me encontré una publicación en redes sociales que decía, hubo una época hace unos cuantos años donde varias personas nos reuníamos en la noche del 9 de mayo para ir a dar serenata a las mamás.
0: ¡Wow! Está increíble, está increíble. Y ya sea cantándole o ya sea llevando la grabadora, porque muchas veces la serenata ponías la grabadora ahí, la conectabas y ya le ponías la canción.
1: Nosotros nos juntábamos con los que sabían tocar guitarra y nos íbamos a dar gallo a las mamás.
0: ¡Qué deleite! Sí, yo también solamente una vez lo hice con mis amigos de la universidad y fuimos así de casa en casa, pero fue una experiencia bien bonita.
1: Sí, es bien padre. ¡Que se repita, que se repita!
0: ¡Que se repita! Sí, sí, hay que dar serenata.
1: Hay que dar serenata. Les mandamos un abrazo, continuamos con más. Ahí viene la cueva del rock and roll.

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0: 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Aquí comenzamos la Cueva del Rock and Roll. Vamos a arrancar con la Cueva del Rock and Roll, con muy buena música, para que nos pidas tus canciones. Mándanos tus peticiones a través de las redes sociales, La Cu México o arroba Brody Locutor y arroba Zorro Fresa.
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0: Quédense con nosotros, súbele a tu radio.

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1: Oye, qué buenos rock and rolls hemos estado escuchando esta mañana. Felicidades a todas las mamás que nos están mandando aquí su mensaje y que nos piden su rock and roll. Les mandamos un gran abrazo, muchas felicidades hoy en su día.
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0: mandar saludos para todos los que nos están mandando mensajes a través de las redes sociales. El Huicho, que también ya anda por acá en el Facebook. Saluditos, Huicho, gracias. Para Campanita, también a quien le mandamos un abrazo muy especial. Señora hasta Clara. Tlatelolco, a la señora Clara, a la señora de Iztapalapa.
1: Señora, también la señora de Catepec, que ya está acá mensajeando a nuestros amigos de Chiapas, que también ya están por acá.
0: Para toda la gente de Villahermosa, Tabasco, San Luis Potosí, Zacatecas, Guadalajara, Jalisco, muy buenos días. Esto es A Toda M.

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1: Bueno, diga, ¿con quién tengo el gusto?
2: Hola,

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0: Excelente sabadito, buen provecho para todos los que están almorzando. Gracias a todos los que ya nos están acompañando, que se fueron a desayunar con mamá, que la llevaron a desayunar, que le prepararon de desayunar. Desde hoy empiezan los festejos del Día de las Madres. Les mandamos un abrazo. Qué bueno que hoy no es como el 14 de febrero, el 13 es el día de qué?
1: De los infieles.
0: Y el 9 de mayo, qué bueno que hoy no es el día de la mamá postiza.
1: Sí, no.
0: No, no es cierto.
1: Felicidades, oye, felicidades.
0: Para todas las mamás les mandamos un abrazo. Excelente y rico sabadito.
1: Oye, también hay muchas películas dedicadas a las mamás.
0: Sí.
1: Muchas películas. Yo me acuerdo de una donde sale Chachita, que se llama Día de Mártires.
0: Ok.
1: Y empieza ella y su esposo, van a la Merced a comprar un buen de cosas para preparar la comida del 10 de mayo, porque van a ir todos los hijos a verla. El chiste es que uno llega borracho, se le cae el pastel, los nietos son un desastre, se empiezan a pelear en la comida. El chiste es que terminan incendiándole la casa
0: no,
1: a la mamá.
0: ¿Para qué van a visitar?
1: Día de Mártires.
0: ¿Para qué van a visitar?
1: Día de Mártires.
0: Mejor que no vengan.
1: No, mejor no.
0: Si usted va a ser de esos, mejor no vaya a visitar a su mamá.
1: Y si es neta, es el retrato de muchas familias. Véala, véala, Día de Mártires.
0: Ya estamos llegando al final del programa. Muchas gracias. Es un placer haberlos saludado aquí a través de A Toda M. Deseamos que tengan un increíble sabadito. Hoy a todos los que ya están festejando, pásenla bonito, y los que van a festejar mañana, 10 de mayo, el Día de las Madres, les mandamos un abrazo fuerte.
1: Felicidades.
0: Les saludo Martín Campos, el Brody.
1: Y Juan Carlos Chiñas, el Zorro Fresa.
0: Bye, bye.

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1: Hola, hola, ya estamos aquí. Bienvenidos, un placer saludarles en este sabadito sensacional, el preludio de la celebración de mamá. Y estamos felices por ello. Ya prepararon algo para mamá. Hay personitas que no tienen, digamos, que el privilegio de tenerla, pero con el recuerdo le van a dar vida y seguramente estará a su lado. Ella nunca jamás nos abandona. A todos ustedes, amigos, bienvenidos, pásenla muy bien. Soy Constanzo Campini de Los Ocampo y deseo para todos vida y salud. Lo demás con facilidad lo van a conseguir. Óscar González, ¿cómo estás, mi querido Óscarín? Un saludo a nuestro querido Ganso, de aquel lado del cristal, en la producción musical. Estamos felices de llevarles Los Inmortales de la Cu, sabadito sensacional. ¡Disfrútenlo!

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La Q. Muy bien, mis queridos amigos, estamos a través de La Q, desde la capital de la República Mexicana, en los inmortales de La Q, justamente. Hoy para Josafat y Román, como no, con mucho gusto para Arturo, que nos escuchan en San Luis Tehuiloyocan, allá en San Andrés Cholula, Puebla. Un saludo muy especial para ustedes, amigos en Valle de Chalco, especialmente para ti, Betty, y para toda la gente que en Morelos nos sintoniza. José Jiménez, te mando un saludo. Cómo no, Rafita, para ti, para Petu, saludos, y también para Rey Salgado y para su esposa. Saludos para Fernando Gómez y para su esposa. ¿Cómo no, Ale? Con mucho cariño para ti, con mucho respeto. Señoras y señores, estos son los inmortales de La Q.

0: Muy bien, estamos saludándoles en este sabadito. Como digo, ya es la víspera de la celebración de mamá y queremos que ustedes, amigos, la pasen muy bien en familia, con las mamás de la familia, con las presentes y ausentes. Es muy importante tomar en cuenta que quienes no están, no dejan de ser. Ahí están, precisamente con ustedes, festejando este día tan especial. Pero bueno, ya de antemano les mandamos saludos a través de esta su estación favorita y por supuesto en Los Inmortales de la Q, un programa que les proyectamos todos los días de la semana. No se lo pierdan aquí en...
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0: A mis amigos de Ecatepec de Morelos, Estado de México, un saludo muy especial a la gente que vive en Jardines de Morelos, cómo no, con muchísimo gusto para mis amigos que nos sintonizan por aquellos lares y especialmente para Mari y para Mace. Saludos, cómo no, con mucho gusto para Antonina Guzmán, cómo no, para David, su esposo, y para toda la gente que en Tlaxcala nos está sintonizando. Muchas gracias, qué bueno que nos sintonizan ustedes aquí en la gran Ciudad de México, amigos del Valle de México, de todo el Estado de México, amigos de Morelos, de Puebla, de Guerrero, de Michoacán, de Guanajuato, de San Luis Potosí, de Querétaro. Muchas gracias por su preferencia. Estos son los Inmortales de la Q.
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0: Hoy tenemos saludos para la familia Rendón Campos. Muchas gracias por escucharnos en Tepoztlán, Morelos. Muy pronto vamos a darles una vueltecita por allá. ¿Ya prepararon todo para mamá? Bueno, si no lo han hecho, todavía hay tiempo. Mañana vamos a festejarle en grande y nosotros tenemos el mejor regalo, que es el auditivo. Con mucho cariño para todas las madrecitas del mundo. Un saludo, recíbanlo, de Óscar González, mi querido Ganso, de aquel lado del cristal, en la producción musical. Yo soy Constanzo Campini de Los Ocampo y deseo para todos vida y salud. Lo demás con facilidad lo van a conseguir. Ya nos vamos, pero sigan disfrutando de nuestra programación en este sabadito sensacional. Nosotros somos sus amigos de...
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2: Martín Cabo Sebrovi acompañándote. Oiga, ¿ustedes se acuerdan? Estaciones del metro como Hidalgo o Pino Suárez en los años 90, siempre había puestos con música. Ahí encontrabas lo más nuevo, el cassette que andabas ya buscando porque era el nuevo de tu agrupación favorita. Cuando Mi Banda El Mexicano lanzaba sus canciones, cuando Banda Pequeños Musical empezó a hacer su auge, Ana Bárbara, Bronco, era el punto donde muchos descubrían canciones que luego sonaban. Sonarían en toda la ciudad. Nosotros continuamos con más aquí en la Q.
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1: Hola, hola, ¿cómo están? Hoy les voy a hablar sobre que en Venus un día dura más que un año. ¿Esto es posible? Claro, Venus es uno de los planetas más extraños del sistema solar. Ahí un día dura más que un año. ¿Cómo es posible? Pues resulta que en Venus tarda más en girar sobre su propio eje que en dar una vuelta completa alrededor del Sol. Un día en Venus equivale a unos 243 días terrestres, mientras que un año solo dura 225 días terrestres. Además, gira en un sentido contrario a la mayoría de los planetas, lo que hace que el Sol salga por el oeste y se oculte por el este. Es un mundo extremo, con temperaturas altísimas y una atmósfera muy densa. Sin duda, un lugar donde el tiempo funciona de una manera muy distinta a la que conocemos.
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Lo único que ha cambiado es el espejo. Ahora, cada vez que lo veo, me refleja una figura con unas sombras profundas bajo mis ojos y unas arrugas que empiezan a amenazar mi rostro

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Estas son las curiosidades. ¿Cómo le hablas a la gente de tu vida? ¿Cómo le hablas a la gente que amas? ¿Cómo le hablas a la gente que está contigo a cada momento y a cada instante? Esto es muy importante. ¿Te has dado cuenta de que a veces a la gente le hablas mal a la gente que más amas? A veces con los de afuera eres más amable, pero con los de casa a veces eres bien duro. Y no debería de ser así, porque no solo lo que dices, es cómo lo dices. Puedes tener razón, pero si le dices mal, pierdes todo. La gente no se queda con tus palabras, se queda con cómo los hiciste sentir. Entonces, si de verdad alguien te importa, cuida tu forma, porque ahí se nota quién eres de verdad. Fíjate cómo le hablas a la gente de tu vida. Háblala y trátala como te gustaría que te trataran. Yo soy Juan Carlos Chiñas, el Zorro Fresa. ¡Feliz fin de semana! 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

Saben, tuve tantos trabajos. Fui lavaplatos, mesero y cocinero, peón y albañil, ayudante de mecánica, un mil usos cualquiera.

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1: Y seguimos con el avance musical aquí a través de la Q940 y tu amiga Lardía Soler te lo dice y te lo dice bastante bien. ¿Sabían que agregar sal a la sandía puede aumentar la energía cerebral y la hace más sabrosa? Hagan la prueba, hay que comer sandía. Además, te ayuda a eliminar las toxinas. La sandía es buenísima y además hay ofertas también. Hay que estar muy al pendiente de las ofertas para consumir sandía. Hagan la prueba y me comentan en las redes sociales de la Q940.
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2: Amigos nuestros, señoras y señores, como siempre, desde la Ciudad de México, les saludamos con la mejor programación y desde luego también con situaciones curiosas. Si pesaras a todas las hormigas del planeta y a todos los seres humanos, la masa total sería sorprendentemente similar. Somos miles de millones de individuos grandes y pues conviviendo con billones de individuos diminutos que mantienen el ecosistema en marcha. No somos dueños del mundo, somos solo los inquilinos más ruidosos de él. Y somos parte de la paradoja de las hormigas. Son las curiosidades a través de La Q.
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3: Voy. ¿Eres tú? ¿Qué es lo que quieres?
4: Es que hace unos días me decías que me amabas.
3: Por favor, no seas ridículo. ¿Cómo crees que yo te pueda querer? Ubícate. Estaba jugando.
4: ¿Entonces?
3: Entonces nada. Por favor, ya no me molestes. ¿Ok? Bye.

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2: Martín Campos y Brody, aquí a través de la Q, saludándote. ¿Se acuerda usted, domingo en los años 90? Fútbol en la tele. Veías tu partido favorito a mediodía, un Toluca América y música en la grabadora. Mientras unos veían el partido, otros ya estaban poniendo cumbias o norteñas para después del juego. Y no faltaba quien empezaba a bailar con una de Intocable, que empezaba a bailar con una de Campeche Show. ¡Ah, qué tiempos de aquellos! Antes de que terminara el segundo tiempo ya se había armado el bailongo. Seguimos con más aquí en la Q.
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1: Ante esta comunidad cristiana que representa la Iglesia de Dios, os pregunto, si alguien tiene un impedimento para que esta unión se realice, que lo diga ahora o que calle para siempre.

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1: ¡Qué olas! ¡Qué olas! ¡Qué olas! ¡Qué olas! Hoy les traigo otra curiosidad. Y hoy les voy a hablar del cerebro. El cerebro generando electricidad. Sí, tu cerebro es como una pequeña planta eléctrica. Funciona a bases de impulsos eléctricos que viajan entre miles de millones de neuronas. De hecho, pueden generar suficiente energía como para encender un foco pequeño. Toda esta actividad eléctrica es lo que permite que pienses, sientas, recuerdes y tomes decisiones. Incluso mientras duermes, tu cerebro sigue trabajando intensamente. Es tan complejo que hoy no entendemos completamente cómo funciona. Lo más impresionante es que todo esto sucede en un órgano que pesa apenas alrededor de 1.5 kilos. Es sin duda uno de los sistemas más sofisticados conocidos en el universo.
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0: Allá, la Invasores de Nuevo León, o oh, las cumbias, ¿no? Cuando Ángeles Azules venía con todo ahí en los años 90, la radio estaba prendida todo el día y cada canción acompañaba la jornada, porque trabajar con música siempre pesa menos. Y hoy en día se sigue con esa costumbre y se los agradecemos infinitamente todos los que en sus negocios ponen la Q. Muchas, muchas gracias.
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0: 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Estamos de regreso en este fin de semana y te sigo saludando. Tú eres de los que se pasa los semáforos. Te voy a ser bien honesto. A veces no es la vida la que nos frena, ¿eh? Somos nosotros. Sí, nosotros nos frenamos porque ignoramos señales, nos adelantamos, tomamos decisiones sin pensar y luego decimos, ¿por qué me pasa esto? La vida siempre te está avisando, pero no siempre quieres hacer caso. Hay momentos donde tienes que avanzar y otros donde nos toca esperar. Pero si te brincas los procesos, la vida te va a enseñar, pero a la mala. Así tal cual. Así es que pon atención a esos pequeños detalles que haces día a día. 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

0: ¿Qué por qué? ¿Te permito que me hables así?
1: Que te ponga un alto.
0: Tal parece que hasta los demás han ido notando que falta mucha comunicación entre nosotros. Hemos tenido

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1: Continuamos, amigos, a través de la Q y te acompañamos con muchísimo gusto hoy, como siempre. Se estima que hay unas 20 millones de toneladas de oro disueltas en el agua de los océanos. Si pudiéramos extraerlo todo, habría suficiente para darle 4 kilogramos de este metal precioso a cada persona de todo el planeta. La riqueza y las oportunidades están en todas partes, a menudo mezcladas en formas que las hacen invisibles o difíciles de alcanzar, como el oro en los océanos. A través de la Q, tus curiosidades.
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